0: Aucas, que tiene 22 puntos, está en quinto lugar, y Barcelona en sexto lugar con 20. Entonces, ambos requieren ganar el cotejo para seguir sumando puntos. Bueno, señoras y señores, esta es una transmisión de Radio Gitana Televisión para todo el Ecuador y el mundo. Anthony Díaz, juez central de este partido. Juez de línea número 1, Cristian Lescano. Juez de línea número 2, Edison Vázquez. En el VAR, Franklin Congo. Va a sacar Sociedad Deportiva Aucas, que juega todo de rojo. Norberto Araujo, el técnico del equipo de Sociedad Deportiva Aucas, técnico argentino, nacionalizado ecuatoriano, va a arrancar el partido. Señoras y señores, el juez dice: arranca el partido. Señoras y señores, desde atrás está sacando Báez. La pelota va hacia arriba, la pelota viene con el equipo de Barcelona. Ahí está el jugador Quiñones. Se viene el jugador Quiñones, ahora Yari Mina. Atención, se mete en el área, le busca Benedetto. Está sacando desde atrás el jugador Morales. Había posición adelantada, dice el juez central. Lugo ingresaba el número 32 con posibilidades, pero sacó la pelota el juez de línea número 1. Manifestó que había posición adelantada, tiro libre a favor de Sociedad Deportiva Aucas.
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0: Bueno, vamos con el cotejo. Primeros instantes de este partido, señoras y señores, viene desde atrás el jugador Ontaner, entregando a Gustavino, cambiando de lado, adelantando el balón para Quiñones. Se viene por el costado derecho, se está cruzando bien, la pelota está con Perlaza. Ahí está Perlaza, entrega el balón para Lugo, retrocediendo para Rangel. Rangel está combinando muy bien, enseguida con el jugador Báez. Viene nuevamente esa pelota ahora para el número 18. El balón viene con Carabalí por el costado izquierdo, cerquita de la línea central del campo de juego. Llegamos a los 2 minutos. Choque de ídolos acá en el Estadio Monumental por la fecha número 14. El día de hoy perdió el equipo de Macarán, el Estadio Bellavista. El Independiente del Valle le ganó por 3-0 al ídolo ambateño en su propio estadio. Vamos a ver, la pelota viene con el jugador Báez, adelanta, viene Benedetto. Atención, viene el equipo de Barcelona. El balón está con el jugador, atención. Ahí está el jugador. Atención, venía el jugador Yari Mina. Ya rechaza la pelota el jugador Gustavino. Intenta irse, quería llevarse el jugador Miranda, el número 7, domina las acciones, combina bien con Espina, retrocediendo la pelota para el jugador Ontaneda. El balón viene ahora enseguida por el costado izquierdo, pierde allí el jugador Soba la pelota, complicándole al sistema defensivo del equipo de Sociedad Deportiva Aucas. Finalmente la pelota está con Hamilton Piedra, que atrapa la pelota con seguridad.
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0: Bueno, ahí llegaba Barcelona y elimina. Atención, el número 51 va a tener el centro. Viene Perlaza, viene ahí. Benedetto no pudo en el área chica rematar. La pelota manda de media chilena. El balón se va fuera del campo de juego. Se salva el equipo de Sociedad Deportiva Aucas. Se lamenta Benedetto cómo pudo haber perdido esa pelota. La mandó afuera. Se salvó el equipo de Sociedad Deportiva Aucas. Viene Gustaviano con la pelota. Está entregando a Ontaneda. Se está quedando el equipo de Sociedad Deportiva Aucas. Domina las acciones el equipo de Barcelona. La pelota viene por el costado derecho. Atención, se viene el jugador Guzmán. Atención, Guzmán. Le está marcando Carabalí. Se viene también Gustavino. Le quitaron el balón. La pelota está con Jerry Mina. Atención, Mina retrocediendo esa pelota para Celis. Más atrás para Perlaza. El balón viene con Lugo. Ahí está Lugo. Ya le quitó el balón el jugador Mena del equipo de Sociedad Deportiva Aucas. Se viene dominando las acciones del jugador Mena. Ya está rechazando Perlaza más atrás. Aparece Gustavino. Está cruzándose Soba. El balón viene ahora con el jugador Morales. La pelota está, atención, con el jugador. Está el jugador, atención, Espina, camiseta número 6. Está habilitando muy bien para que se vaya por el costado derecho. Ahí se viene el jugador Preciado. El balón ahora entregando para el jugador Ontaneda. Está cambiando de lado, viene por el costado derecho el jugador Soba, camiseta número 37. Ahí justo en la línea central del campo de juego, adelantando ese balón para que se vaya. Atención, viene enseguida el jugador Miranda. Está saliendo Rangel. Revienta esa pelota, manda fuera del campo de juego. Lateral a favor del equipo de Sociedad Deportiva Aucas. Lo va a sacar el jugador, atención, se trata del jugador Mena. Ahí está metiendo nuevamente, está sacando el balón el jugador Rangel. Está recuperando bien Espina, el número 6. Topando el balón para Ontaneda. El balón ahora con Gustavino. Adelante esa pelota para el jugador Morales. Ahí está Morales dominando las acciones con Espina. Viene Gustavino justo en la línea central del campo de juego ahora para Mena. Retrocediendo para que venga Hamilton Piedra. Estamos marcando el tiempo. Tiempo de juego 7 minutos en la primera parte. 0 tiene Barcelona, 0 tiene Sociedad Deportiva Aucas.
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0: Bueno, vamos a irnos con el partido acá en el Estadio Monumental de Barcelona. 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Está recuperando el equipo de Barcelona. La pelota viene enseguida con el jugador Celis. Está atacando ahora Carabalí, cambiando de lado. El balón viene enseguida con el jugador Luis Cano. La pelota está con Benedetto. Le pone al jugador Cano. Se metía en el área, pero estaba apareciendo muy bien allí el jugador Soba del equipo de Sociedad Deportiva Aucas. Deja que la pelota llegue a las manos de Hamilton Piedra. Estamos llegando a los 9 minutos de este primer tiempo. El marcador está 0 para Barcelona, 0 para el equipo de Sociedad Deportiva Aucas. El equipo auquista poco a poco se está estabilizando en el campo de juego para jugarle de igual a igual al equipo de Barcelona. Se viene Gustavino, manda el balón hacia arriba, la pelota está recibiendo allí el jugador, atención Preciado. Viene la pelota por el costado derecho, está habilitando bien para Espina, le está buscando a Miranda, le está marcando Rangel. Atención, se viene el jugador Mina, ahí está Mena, le estaba buscando al jugador, atención Miranda, otra vez recupera la pelota el equipo de Sociedad Deportiva Aucas. ¡Qué balonazo del jugador Preciado! ¡Vuela espectacularmente! José Contreras, ¡qué remate del jugador Quiñones! Era el jugador del equipo de Sociedad Deportiva Aucas. La pelota se va fuera. No había rozado, no había topado José Contreras. Saque de gol a favor del equipo de Barcelona. Qué bien el número 28, Quiñones, rematando de larga distancia. Por poquito sorprende. Esa pelota casi se mete adentro.
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0: Está jugándose este partido aquí en el Estadio Monumental. Recorrido 13 minutos del primer tiempo. Hay un tiro de esquina a favor del equipo de Barcelona.
4: Tiro de esquina.
0: Bueno, es el primero para el equipo de Barcelona, el primero del cotejo a cobrarse. Ahí está Cano, va a cobrar El jugador Cano desde el costado izquierdo, la pelota viene por elevación, está sacando espectacularmente Ontaneda, está saliendo la pelota, se va totalmente desviado. Viene el equipo de Barcelona, presiona, quiere anotar tempranamente. Ahí está sacando esa pelota el jugador Cano, le está entregando el balón para que venga el jugador, atención, se trata del jugador Johnny Quiñones. La pelota viene para atrás para Rangel, el balón ahora para Báez, justo en la bomba central, retrocediendo momentáneamente el equipo de Barcelona, pisa el balón el jugador Rangel, nuevamente para Báez, su compañero, el balón está entregando nuevamente para que reciba Celis. Ahí está Celis, la pelota está con el jugador, atención, Benedetto, se mete el jugador Cano, rechaza la pelota el jugador, atención, Morales, la manda hacia arriba, presiona el equipo de Barcelona, se defiende el equipo de Sociedad Deportiva Aucas, el balón viene nuevamente con Báez, la pelota se va fuera del campo de juego. Vamos a ver, hay un jugador caído, se trata del número 18, Carabalí, no sé qué es lo que sucedió, está en el piso, ahí está el juez central, Anthony Díaz, paraliza el cotejo, a ver qué es lo que sucede, se queda ahí adolorido, no sé qué pasó, señoras y señores, enseguida se trata del jugador, atención, el jugador número 18, Carabalí, en el piso, algo tenía que haber sucedido, van a mirar, allá chocó entonces con el jugador número 2, Morales, había chocado con Morales el número 2, pero no fue una agresión así con intención de hacerle daño, fue la pelota, lamentablemente el jugador Carabalí se le cruzó y se golpeó en una de sus piernas, así que ya se está recuperando, mis queridos amigos. Esta es una transmisión de Gitana Televisión para todo el Ecuador y el mundo. El marcador está 0-0 aquí en el Estadio Monumental de Barcelona, entre el choque de ídolos. Vamos a ver, algo le están diciendo al juez central Anthony Díaz desde el VAR, no sé qué es lo que están ahí indicándole al juez central, están reclamando que había tiro penalti, que hay una infracción al jugador Carabalí. Ahí están reclamando los jugadores del equipo de Barcelona, pero Anthony Díaz dice que va a ir a ver el VAR. Vamos a ver, va a ir a ver el VAR, a ver si es que en verdad el jugador número 2, Morales, le cometió falta al número 18, Carabalí, cuando intentaba meterse en el área de Sociedad Deportiva Aucas. Ahí está el juez central Anthony Díaz, está, señoras y señores, está revisando el VAR, ahí se ve claramente que le quiere el jugador número 2, Morales, va la pelota, pero lamentablemente le roza en uno de sus botines cuando sale el jugador Morales a buscar la pelota. Yo no creo que eso sea para que le pite un penal en contra del equipo de Sociedad Deportiva Aucas, pero la palabra la tiene Anthony Díaz, se repite una y otra vez la jugada, mira fijamente en el VAR Anthony Díaz. Vamos a ver qué determina, es un posible penal que podría darse a favor del equipo de Barcelona. Ahí está ingresando el jugador Carabalí, buscando la pelota, lo mismo el jugador Morales, camiseta número 2. Vamos a ver, ahí está saliendo Anthony Díaz, vamos a ver qué es lo que determina, dice que miró al VAR. Vamos a ver, está pitando tiro penalti, está pitando penal confirmado, dice Anthony Díaz, a favor del equipo de Barcelona. Ahí sale Norberto Araujo a reclamar al cuarto juez, viene Ontaneda también a reclamarle a Anthony Díaz, le pita penal el juez central a favor de Barcelona, dice que el jugador Morales fue a la pierna del jugador Carabalí intencionalmente y le pita tiro penalti. Ahí va a manifestarle a Hamilton Piedra para que se ubique en el centro del arco. está ya determinado. Nos prestamos a cantar la primera del partido acá en el Estadio Monumental de Barcelona, cuando se juegan cerca de los 19 minutos. Vamos a ver quién le va a pegar ese tiro penalti decretado por el juez central Anthony Díaz. Frente a la pelota está el jugador número 26, el que va a cobrar. Atención, Johnny Quiñones, el 28 es el jugador Johnny Quiñones, el que va a patear esa pelota. Vamos a ver con la pierna derecha. Ahí está el número 28, frente a la pelota, se agazapa Japiendo Piedra. Los hinchas de Barcelona comienzan a gritar, quieren corear la primera del cotejo. Minuto 19, cerca del minuto 20. Ahí está el jugador Johnny Quiñones. Vamos a ver, va a pitar el juez. Atención, se acerca Johnny Quiñones. Va a rematar, la pelota se va adentro. Gol, gol, gol, gol, gol, gol, gol, gol. ¡Gol! Barcelona al minuto 20, anota Johnny Quiñones. La primera del cotejo de tiro penalti. La puso bien, amagando a Hamilton Piedra. Puso la pelota dentro el jugador Johnny Quiñones, para convertir la primera del partido. Minuto 20, ya gana el equipo de Barcelona por la mínima diferencia de 1-0. Se fue al otro lado Hamilton Piedra, amagó bien Johnny Quiñones. Atención, la puso adentro para ponerle a ganar al equipo ídolo del Astillero, que ya gana acá en el Estadio Monumental por la mínima diferencia de 1-0.
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0: Va cobrándose un tiro libre a favor del equipo de Barcelona. Cobraba el jugador Pérez, la pelota viene al área, intenta cabecear allí el jugador Johnny Quiñones, la pelota se va fuera del campo de juego. Saque de gol a favor del equipo de Sociedad Deportiva Aucas. Viene el jugador Ontaneda entregando a Gustavino, a él otra vez para Ontaneda. Vamos a ver, le está pidiendo allí el jugador Espina, el número 6. Nuevamente el balón va con Ontaneda, le entrega Hamilton Piedra. Ahí está Hamilton Piedra, saca la pelota rápidamente hacia arriba, campo de Barcelona. Ahí está saliendo, cuando se iba el jugador número 28, Quiñones, estaba saliendo allí el jugador, atención, Carabalí. La pelota se va fuera del campo de juego a favor del equipo de Barcelona. Está sacando la pelota, va para el arquero José Contreras. Estamos marcando el tiempo, tiempo de juego, minuto 23. Minuto 23, está ganando el ídolo del fútbol del Astillero. Barcelona 1-0 ante el equipo de Sociedad Deportiva Aucas cuando marcamos el minuto 23. Ahí está José Contreras, está sacando para que venga rápidamente el jugador, atención, Báez, le entrega a Cano, la pelota está mandando hacia arriba, buscando a Benedetto, ahí está Benedetto, está saliendo Ontaneda, le gana, golpe de cabeza, el balón está con Gustavino, choque de ídolos, atención, se va el jugador Quiñones, el número 28 del equipo de Sociedad Deportiva Aucas, domina la acción de Rangel, entrega el balón, recuperando el número 6 Espina, otra vez se equivoca, entregó mal, sin embargo está recuperando el número 28 Quiñones, topando con el jugador número 7, atención Miranda, ya le arrebataron la pelota a Miranda, recupera el equipo de Sociedad Deportiva Aucas, movimiento, atención, el equipo de Sociedad Deportiva Aucas está reaccionando, ahí se ve el jugador Quiñones, le está marcando Carabalí, queda en el piso Carabalí, dice que hay una falta del jugador Quiñones, tiro libre a favor de Barcelona cuando se juegan 25 minutos del primer tiempo.
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0: Atención, estamos llegando a minuto 27. Minuto 27 del primer tiempo. Está ganando el equipo de Barcelona acá en el Estadio Monumental. 1-0, gol de tiro penalti del jugador Johnny Quiñones. Ahí está sacando la pelota el jugador José Contreras, el arquero venezolano al servicio del equipo, ídolo del astillero, va a sacar desde su portería, cobrando un tiro libre. Ahí viene José Contreras, saca largo, largo ese balón, disputa Carabalí. Enseguida la pelota está con el jugador, atención Lugo, el balón se va fuera del campo de juego. Ahí se interponía Espina, mandando el balón fuera del campo de juego lateral. A favor del equipo de Barcelona, saca Carabalí, la pelota la tiene el jugador Báez, le entrega la pelota, no se complica, le llama José Contreras para entregar el balón. Vamos a ver nuevamente con el jugador Báez, el pelotazo arriba, campo de Sociedad Deportiva Aucas, está saliendo muy bien el jugador número 6 Espina, deja que la pelota, atención, se vaya fuera del campo de juego. El balón ya se fue fuera del campo de juego. Saque de gol a favor de Sociedad Deportiva Aucas. Minuto 28. La pelota viene correteando Espina. Le está entregando ese balón para que se venga Soba. Otra voz Espina. Atención, le está llamando al jugador en Mena del equipo de Sociedad Deportiva Aucas. Se está cruzando y Celis recupera nuevamente el equipo de Sociedad Deportiva Aucas. Se viene el balón con Quiñones, retrocediendo ese balón para Espina. Atención, el balón ahora con el jugador Mena. Ahora Gustavino, la pelota viene con Soba. Soba retrocede para Quiñones en campo del equipo de Barcelona. Va atacando el equipo auquista. Le está llamando nuevamente para el jugador Morales. Le entrega el balón. Se viene el número 18, Mena, retrocediendo esa pelota para el jugador número 2. Ahí está Morales. Se viene ahora Ontanera. Se mete en campo del equipo de Barcelona. Ahora Quiñones. La pelota está enseguida con el jugador número 28, Quiñones, para Soba. Ahora viene nuevamente Quiñones, le está buscando al jugador Preciado. Sale Peleas, rechaza esa pelota, manda lo más lejos posible, corretea Gustavino, recupera la pelota para el equipo de Sociedad Deportiva Aucas. El balón ahora con Espina. Se viene Gustavino, ahora le entrega a Ontaneda. El minuto 29, gana Barcelona por la mínima diferencia de 1-0. Pierde el balón el jugador Morales, le entrega la pelota para que se vaya. Ahí el jugador Ontaneda, cerquita de la línea central del campo de juego. El balón viene con Morales. 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La pelota se va fuera del campo de juego. Topó Carabalí, saca rápidamente Morales. El balón viene con el jugador Ontaneda, le está entregando al jugador Espina. Ahí se viene Espina. El balón ahora con Gustavino. Le pone el balón para Soba. Le busca Preciado. No llega. Otra vez Soba. La pelota viene con el jugador Quiñones. Ahí está el jugador Miranda. ¡Rebasta Miranda! ¡Solo manda afuera! ¿Qué pasó, Miranda? ¡La pusieron solitos en la mente a Miranda! ¡Remata violento la pelota! ¡La manda afuera! ¡Se salvó de milagro el equipo de Barcelona! ¡Ahí se equivocaron! ¡Se equivocaron el sistema defensivo del equipo de Barcelona! Pensaba que estaba en posición adelantada, pero estaba habilitado. Y no tuvo tranquilidad el número 7 del equipo de Sociedad Deportiva Aucas. No pudo concretar Miranda al minuto 30. Se salvó el equipo de Barcelona. Pudo haber empatado el Aucas, pero Miranda le queda debiendo al equipo oriental.
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0: Bueno, vamos con el cotejo. Mis queridos amigos, estamos llegando al tiempo de juego. Minuto 33. Estamos jugando en el minuto 33. Atención, la pelota la tiene el equipo de Barcelona. Viene el número 28. Atención, se trata de Johnny Quiñones. Atención, la pelota está apareciendo allá el jugador Yerry Mina. No pudo, aparecía Gustavino para quitarle el balón. Ahí se va atacando el equipo de Sociedad Deportiva Aucas. Viene por el costado derecho. El jugador Soba le entrega el balón para Espina, el número 6. Atención, le está buscando al número 7 Miranda. el jugador Quiñones. Miranda retrocediendo ahora para el jugador número 18, Mena. El balón con Espina. Está entregando a Soa otra vez para Espina, el número 6. Está topa y topa el balón el equipo oriental, buscando la presencia, atención del jugador. Por el costado derecho se viene Guzmán, le está buscando al jugador Miranda, deja el balón, no pudo detener la pelota, va hacia José Contreras, que atrapa la pelota. Llegamos al minuto 34, sigue ganando el equipo de Sociedad Deportiva Aucas, 1-0 gana Barcelona al equipo de Sociedad Deportiva Aucas. Gol de tiro penalti.
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0: Se viene el equipo de Sociedad Deportiva Aucas, se está cruzando Lugo, le está habilitando a Benedetto, ahí le está marcando Gustavino, sigue Benedetto, se cae Benedetto, el juez dice que no hay absolutamente nada. Ahí reclama Benedetto, dice que le empujaron. Viene el equipo de Sociedad Deportiva Aucas. La pelota está con Mena, ahora con Miranda. Miranda cambiando de lado para Soba. Entrega la pelota para que venga Guzmán. El balón con Miranda, el centro atacando Guzmán. Ataque el equipo de Sociedad, viene Preciado. Atención, salía de manera dificultosa el arquero José Contreras. Casi se le escapa la pelota cuando entraba el jugador Johnny Quiñones. La pelota se va fuera del campo de juego. El balón viene con el jugador Mena. El balón ahora con el número 2. Ahí está Mena. El balón ahora para Morales. El balón con Espina. La pelota está con el jugador. Atención. Ahí está el número 37. Soba, se viene Soba. Le entrega el balón para Quiñones. El balón ahora se viene con Guzmán. Está pidiéndole el jugador Mena, el número 18. Le pone a Soba. El balón ahora quiere meterse. Allá le cometen falta. Le está reclamando el número 21 del equipo de Sociedad Deportiva Aucas. Cuando intentaba irse Guzmán, le cogen, le empujan, un tiro libre a favor de Sociedad Deportiva Aucas. Desde atrás venía el jugador Perlaza cometiendo la falta. Tiro libre bastante peligroso para el equipo de Sociedad Deportiva Aucas. Minuto 38. Un tiro libre con posibilidades que puede llegar a gol si lo concreta el equipo de Sociedad Deportiva Aucas, cerquita del área. Ahí se va a formar dentro del área de las 18 yardas la barrera de contención, dice el juez central Anthony Díaz. 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Estamos desde el Estadio Monumental de Barcelona, llevando las incidencias de este cotejo que está jugándose con mucha técnica, con buen fútbol, entre los dos equipos considerados ídolos del fútbol ecuatoriano. Vamos a ver quién va a cobrar ese tiro libre. El jugador 28 Quiñones frente a la pelota. Le va a pegar con la zurda Quiñones. Se acerca Quiñones. Tope en la barrera. Ahí está apareciendo Preciado. Remata. Golpeado en el jugador Carabalí. La pelota se va fuera del campo de juego lateral. A favor del equipo de Sociedad Deportiva Aucas. Va a sacar rápidamente el jugador Morales. Camiseta número 2. En campo del equipo de Barcelona, ahí le está poniendo el balón para que reciba el jugador Ontaneda. Le entrega Quiñones nuevamente a Ontaneda por el costado izquierdo en campo de Barcelona. Ahí le busca Miranda, pero sale Rangel, revienta esa pelota. Ahí está atrás Gustavino, golpe de cabeza. El balón viene a campo del equipo de Barcelona. Disputa esa pelota el número 6, Espina. El balón se va fuera del campo de juego. El balón se va fuera del campo de juego, minuto 39. El partido está parejo hasta este momento. El equipo de Sociedad Deportiva Aucas no se queda. Comienza a demostrar condiciones futbolísticas para irse en pos del empate. El balón está con el jugador Mena. Ahí está saliendo, se queda en el piso Benedetto. Ahí es el número 8 el que está tendido en el piso, Milton Celis. Ahí empujones, los jugadores del equipo de Sociedad Deportiva Aucas reclaman al juez central. Vamos a ver, ahí empujones entre jugadores de Barcelona y Sociedad Deportiva Aucas, se queda en el piso el jugador Milton Celis. El juez central está indicando que ingresen los asistentes médicos para que le atiendan al jugador del equipo de Barcelona. Llegamos al minuto 40 de este primer tiempo. Sigue ganando Barcelona 1-0. Gol de tiro penalti del jugador Johnny Quiñones al minuto 20.
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0: Estamos en el minuto 42, ya se recuperó Milton Celis, el número 8 del equipo de Barcelona. Va a haber tiro libre a favor del ídolo del astillero. En su propio territorio se va a cobrar este tiro libre. El tiempo transcurre, estamos cerca del minuto 43, aproximándonos para la finalización del primer tiempo. 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El conjunto oriental recupera la pelota por intermedio del jugador Quiñones. No pasó nada con ese tiro libre. Se va al ataque, viene Guzmán, le entrega el balón para Preciado, le buscaba al jugador, atención, Espina, falló Espina, viene el jugador Peláez, está rechazando de media chilena, manda el balón fuera del campo de juego. Un lateral a favor del equipo de Sociedad Deportiva Aucas. Saca Soba el balón, está con el jugador Espina, le estope ese balón para que venga Gustavino, balón ahora con Ontaneda, le entrega balón al número 2 Morales, le está buscando a Quiñones, retrocede nuevamente para Morales, más atrás, el balón para Ontaneda desde atrás, la pelota viene ahora con Espina, el número 6 cerquita de la línea central, combinando con Gustavino, se mete en campo de Barcelona, el balón viene por el costado derecho con el jugador Soba, entrega ese balón, la pelota está con Guzmán, ahora inmediata para Espina, viene Soba, Soba le entrega nuevamente para Espina, ataque el equipo de Sociedad Deportiva Aucas, le busca Guzmán, rechaza bien esa pelota el jugador Peláez, otra vez insiste por intermedio del jugador, atención Espina, le entrega Gustavino, Gustavino con Soba en campo del equipo de Barcelona, Guzmán con la pelota, atención, se viene Guzmán, el balón ahora viene con el jugador Preciado, atención, ataque el equipo de Sociedad Deportiva Aucas, topa Guzmán, el balón ahora con Quiñones, retrocediendo el balón para Espina, más atrás, otra vez desde atrás el equipo de Sociedad Deportiva Aucas, domina las acciones el equipo oriental, se viene el jugador Ontaneda, le entrega el balón para Gustavino, le está llamando a Quiñones, nuevamente la pelota con Gustavino, vamos a ver qué hace con la pelota, el balón con Quiñones, nuevamente allá Gustavino, rechaza Peláez, el balón, atención, está disputando el jugador Cano del equipo de Barcelona, está rechazando bien allí el jugador del equipo de Sociedad Deportiva Aucas, Preciado manda la pelota fuera del campo de juego, estamos en el minuto 45, el juez central dice que se juegue hasta el minuto 51, 6 minutos de descuento, dice el juez Anthony Díaz, esta es una transmisión de Radio Gitana Televisión.
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0: 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Sigue perdiendo Aucas, le gana al Barcelona 1-0, estamos llegando a minuto 47. Todavía restan algunos minutos para que finalice. ¡Ahí está Cano! ¡Pincelaria remata! A las manos de Hamilton Piedra, llegaba con posibilidades el jugador Cano, camiseta número 16, pero ahí el remate fue débil a las manos de Hamilton Piedra, viene Miranda, le puso ese pase apreciado totalmente mal, rechaza el jugador Rangel. Viene el jugador Soba recuperando para el equipo de Sociedad Deportiva Aucas, combinando con Espina. Ahora Guzmán, el balón con el jugador Mena, retrocediendo el balón para Ontaneda. Vamos a ver por acá, por el costado izquierdo, está apareciendo el jugador Quiñones. Ahí está Quiñones buscando la presencia del jugador Miranda, topando el balón ahora con el número 2 Morales. Le entrega a Miranda, pero la pelota dice que ya había salido. Lateral a favor del equipo de Barcelona. Ahí le vemos totalmente preocupado al técnico del equipo de el Aucas, Norberto Araujo, ahí mirando, gritando a sus muchachos, pero el equipo de Sociedad Deportiva Aucas está practicando un buen fútbol, está llegando mucho más que el equipo de Barcelona. No le gustó que Barcelona le haga el gol. El equipo de Sociedad Deportiva Aucas reaccionando bien cuando estamos llegando al minuto 49. En cualquier momento el equipo de Sociedad Deportiva Aucas puede hacer algo en este partido, si es que Barcelona sí lo permite. La pelota viene con el jugador Preciado, se mete en el área. Aparecía Peláez, el balón se va fuera del campo de juego que es, está decretando cuando Preciado llegaba el número 10. Pero dice que había una falta, cometió falta Preciado. Tiro libre. Estamos llegando a minuto 49. Minuto 49, faltan un poquito más de un minuto para que termine el primer tiempo.
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0: Bueno, vamos a irnos con Ferretería 12 de Noviembre.
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0: Bueno, el juez central dice que hasta aquí nomás. Termina. Los primeros 45 minutos se van al descanso los jugadores con gol de el jugador Johnny Quiñones al minuto 20. Anotó para el equipo de Barcelona con esa diferencia, esa victoria momentánea. Se va Barcelona y el equipo de Aucas al descanso. Van a refrescarse. Ahí recibirán instrucciones tanto de César Farías, el técnico del equipo de Barcelona, y Norberto Araujo, técnico del equipo de Sociedad Deportiva Aucas. Ahí se van los jugadores del equipo auquista al descanso. Lo mismo los de Barcelona. Hacemos una pausa. Regresamos para los comentarios de estos 45 minutos.
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2: Bueno, vamos con los comentarios de lo que ha sido este partido. Acá en el Estadio Monumental de Barcelona, cuando el equipo de Sociedad Deportiva Aucas menos esperaba, hubo una falta tremenda por parte del jugador número 2 Morales en contra del jugador número 18 Carabalí, que ingresaba embalado al área del equipo de Sociedad Deportiva Aucas. Ahí hubo esa falta que lo fue a ver en el VAR el equipo, el conjunto de Barcelona pedía a los jugadores que sancione el tiro penalti. Fue a mirar Anthony Díaz una y otra vez, miró el juez central determinando que la falta existía para cobrarse este tiro penalti. Lo hizo muy bien Johnny Quiñones para convertir la única anotación al minuto 20 del primer tiempo. 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Esa jugada fue bastante polémica, la miraron una y otra vez. Para mí, que no existía el tiro penalti, porque el jugador Morales va a la pelota, va al balón, lo mismo el jugador Carabalí, pero manifiesta el juez central que le había topado en una de sus piernas para derribarle al jugador Carabalí en plena área de las 18. Eso manifestó Anthony Díaz, fue a mirar en el VAR y determinó que el tiro penal existía para que cobre bien al minuto 20 Johnny Quiñones. El equipo de el conjunto de Sociedad Deportiva Aucas, con ese gol en contra, se fue encima de Barcelona buscando ansiosamente conseguir el empate. La tuvo el jugador Miranda, este jugador que le queda debiendo, solito en el área chica. Tenía que tener un poquito más de tranquilidad Miranda y la desperdicia. En vez de ponerle adentro, la manda afuera. Se lamenta Miranda, este jugador colombiano, que no pudo concretar cuando le ponen una pelota realmente solo, cerquita del área chica. Se apresura, los jugadores, los defensores del equipo de Barcelona pensaban que estaba en posición adelantada y desperdicia una magnífica oportunidad que pudo haber empatado el equipo de Sociedad Deportiva Aucas. Lo mismo Preciado, también en una jugada que ingresa al área, la pelota remata, se va penitas, desviado. Muy bien el equipo de Sociedad Deportiva Aucas, llegando frecuentemente, llegando con posibilidades. Y si es que Barcelona le sigue permitiendo que el equipo de Sociedad Deportiva Aucas recupere lo más pronto posible el balón, porque está fallando el medio campo del equipo de Barcelona, le permiten a los jugadores de Sociedad Deportiva Aucas que recuperen el balón lo más pronto posible. Por eso es que está insistiendo constantemente el equipo de Aucas llegando hasta el área de Barcelona.

0: Barcelona para tratar de conseguir lo más pronto posible el empate. César Farías comienza a gritar, a manifestarse, indicando de que no pierdan las marcas de los jugadores de Barcelona en contra del equipo de Sociedad Deportiva Aucas, porque hay jugadores bastante hábiles en el equipo oriental. El caso del jugador número 18, Mena, este chico Guzmán Preciado, que se unen junto a Miranda para causar estragos en el sistema defensivo del equipo de Barcelona. Ahí está fallando Lugo, lo mismo Milton Celi, el jugador Johnny Quiñones, que a veces se ofuscan, entregan mala pelota. No está llegando con contundencia el equipo de Barcelona, no está llegando con posibilidades de poder conseguir más goles Barcelona. Ahí vi el jugador Benedetto, lo mismo Gerli Mina y Luis Cano, el momento que llegan al área de las 18 yardas, pierden fácilmente la pelota, no pueden definir, ahí controlan de manera efectiva los defensores del equipo de Sociedad Deportiva Aucas. Vamos a ver qué sucede en el segundo tiempo, porque Barcelona tendrá que salir a buscar la segunda si no quiere tener complicaciones, porque Sociedad Deportiva Aucas tiene con qué, tiene jugadores muy importantes en el campo de juego. El equipo de Aucas va a salir a jugar a todo ritmo. Tengan la plena seguridad de que el equipo del Aucas no va a salir de manera tímida, va a salir a buscar el partido, va a salir a conseguir el empate como sea, va a adelantar sus líneas. Esas serán las disposiciones de el jugador, el técnico Norberto Araujo, para que esos muchachos desde el primer minuto de juego, en el momento que se inicie el segundo tiempo, se vayan para arriba. Así debe estar manifestando Norberto Araujo. Hasta este momento, señoras y señores, vamos con los resultados. La Católica empató con el Delfín en el estadio Gonzalo Pozo Ripalda 2-2. Macará perdió el día de hoy en el estadio Bellavista, le ganó el Independiente 3-0 como visitante. El Deportivo Cuenca dio cuentas con el equipo de Libertad Fútbol Club, le ganó 1-0 en el estadio Reina del Cisne. Ayer el equipo de Liga ganó con un gol en contra de técnico, que hizo un autogolazo este jugador Copete para darle la victoria a Liga y ganar por 2-1. Así es el fútbol. Vamos a irnos con una pausa. Los jugadores comienzan a aparecer para que se inicie el segundo tiempo. Ya volvemos.
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0: Bueno, señoras y señores, va a arrancar en cualquier momento el segundo tiempo. Barcelona, con esta victoria, estaría contabilizando 23 puntos, al igual que el equipo del Deportivo Cuenca. Pero si logra ganarle al equipo del Aucas, que está con 22 puntos, el equipo de Barcelona le estaría desplazando a Sociedad Deportiva Aucas, que estaría bajando a la sexta posición, para que Barcelona ubique la quinta ubicación de la tabla de posiciones del campeonato ecuatoriano de fútbol. El puntero absoluto con 34 puntos es el equipo del Independiente del Valle, con la victoria de 3-0 ante el equipo de Macará en el estadio Bellavista. La Católica se dio un punto, tiene solamente 23. Si hubiese ganado, hubiese hecho 25 puntos la Católica, pero no le pudo ganar al Delfín y empató 2-2 en el estadio Gonzalo Pozo Ripalda. El equipo de Liga Deportiva Universitaria se queda con 23. Le desplazó la Católica a Liga de Quito, que baja al tercer puesto. El equipo Albo, que ayer le ganó de manera dramática al equipo de Técnico Universitario, que le estuvo ganando, le empató Liga y luego Copete hace un autogolazo, y eso permitió para que Liga Deportiva Universitaria gane el partido ayer en el estadio Rodrigo Paz Delgado. Vamos a ver, va a arrancar el cotejo, señoras y señores. Todo listo, campo sur para el equipo de Barcelona, campo norte para Sociedad Deportiva Aucas. Ahí mira el cronómetro, Anthony Díaz. Va a arrancar el cotejo. Atención. Arranca. Arranca el segundo tiempo. No hay cambios. No hay cambios en ninguno. A ver, salió el 16. El jugador Cano. En el equipo de Barcelona, Luis Cano salió el número 16, e ingresa el jugador Mejía. Vamos a ver, el número 70, el jugador Mejía ingresa en el equipo de Barcelona. Único cambio que se da a conocer: ingresó el número 70 Mejía para reemplazar a Luis Cano, que no le vemos bien a Luis Cano en el equipo de Barcelona. Ha bajado rotundamente su forma de jugar. Enseguida, señoras y señores, lateral a favor del equipo de Barcelona. Va a sacar Perlaza, mete ese balón al área, buscando la presencia allá del jugador Jerry Mina. El balón está rechazando la defensa del equipo de Sociedad Deportiva Aucas. Manda la pelota fuera del campo de juego. Va a cobrar Perlaza. Atención, ahí está Perlaza cobrando el número 15. Le entrega el balón para Jerry Mina, le está buscando ahora Benedetto, está saliendo muy bien. Allí el número 2, Morales, le está buscando para que se vaya apreciado. Ahí le está marcando el jugador Báez. Viene esa pelota, le buscaba Miranda, está saliendo Rangel. Rechaza desesperadamente, otra vez insiste. El número 18, Mena, habilitando nuevamente para que se venga. Está volando espectacularmente cuando aparecía Guzmán. El número 21, un zurdazo. Vuela espectacularmente José Contreras. Tiro, tiro de esquina. ¡Qué número!
6: Tiro de esquina.
0: El primer tiro de esquina para Sociedad Deportiva Aucas. Otro tiro de esquina. Va a cobrarse el segundo. Vamos a irnos, otro tiro de esquina.
6: Tiro de esquina.
0: Ahí va a cobrar Preciado desde el costado izquierdo con la pierna derecha. Preciado, el número 10, la pelota viene a media altura. Le buscaba allí el jugador Morales, pero ya está apareciendo desde atrás Rangel para rechazar esa pelota. Comienza a presionar el equipo auquista. El balón está con Espina, se está quedando Barcelona. El remate está saliendo muy bien. Carabalí para rechazar esa pelota. Ahora viene nuevamente el jugador Mena, le entrega Quiñones, está marcando Carabalí. ¡Atención, Mena! ¡Remata esa pelota! ¡Sale a penitas desviado! ¡Qué remate del número 18! El jugador Mena desde el costado izquierdo, por poquito se mete esa velón. ¡Se salvó! El equipo de Barcelona presiona. El equipo de Aucas, yo les había manifestado de que el equipo de Sociedad Deportiva Aucas va a salir con todo. Va a presionar, porque tiene con qué, tiene jugadores muy valiosos el equipo de Sociedad Deportiva Aucas. Este mismo jugador, Mena, que patea bien desde fuera del área.
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0: Atención, va atacando el equipo de Barcelona, viene Benedetto, el balón con Celi. Ahí se está chocando con el número 2, Morales, que rechaza esa pelota. Comienza a llegar el equipo de Barcelona, allá por intermedio del jugador número 70, Mejía, que está llevando, creando fútbol este chico Mejía, el número 70 del equipo de Barcelona. Ahí se viene enseguida Carabalí, recuperando el equipo de Sociedad Deportiva Aucas. El balón se va fuera del campo de juego. Va a cobrarse un lateral en su propio campo. Lo va a hacer efectivo el jugador Quiñones. Está entregando esa pelota para que venga Ontaneda. Otra vez para Quiñones, ahora se va Mena, se viene Guzmán, el equipo de Sociedad Deportiva Aucas. La pelota con Espina, le cometen falta Espina, se cae Espina, se recupera el balón, ahora viene con el jugador Gustavino, habilitando por el costado derecho, está apareciendo el jugador, atención Preciado, el balón retrocediendo el equipo de Sociedad Deportiva Aucas, el balón viene desde atrás con el jugador, atención número 2, Morales, cerquita de la línea central del campo de juego, le está llamando el balón al jugador Miranda, sale con todo Carabalí, rechaza la pelota, ahora viene Gustavino, recupera rápidamente la pelota del equipo de Sociedad Deportiva Aucas, se viene enseguida el jugador Soba, le entrega el balón para Mena, le está buscando, muy bien Preciado, entraba, pisaba el área, su remate se va afuera. Qué manera de llegar de manera efectiva el equipo de Sociedad Deportiva Aucas, otra vez se salva el equipo de Barcelona, saque de gol a favor de el ídolo del astillero
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0: Bueno, está atacando el equipo de Sociedad Deportiva Aucas, la pelota se va fuera del campo de juego. Aquí estamos llevándoles la información con la bendición de nuestro Dios Todopoderoso, que nos permite estar en esto del periodismo deportivo a través de Radio Gitana Televisión. La pelota viene con Preciado, el balón ahora con Mena, el jugador número 18, muy hábil este jugador, retrocediendo la pelota para el jugador Espina, viene Ontaneda, le entrega Gustavino justo en la bomba central, se mete en campo de Barcelona, el balón ahora con el jugador Mena, ahí está Mena, le está llamando el balón para el jugador Espina, Espina le entrega Preciado, el balón ahora con Espina, Preciado, el balón ahora con Morales, ahí está cambiando de lado, la pelota viene con Quiñones, el balón ahora con el número 6, Espina, atención, posibilidades, está rematándose el remate del jugador Miranda, allá se le complicó el momento que iba a rematar el colombiano, el número 7, se le encasquilló el remate al jugador Miranda, que pudo haber anotado. El balón viene con Preciado. Ahí está Preciado, se da la media vuelta, le está buscando a Miranda, desde atrás sale Rangel, está rechazando la pelota, Atención, vamos marcando el tiempo de juego. Estamos llegando a los 11 minutos de este segundo tiempo. La pelota viene por elevación. Remataba Benedetto, sale tranquilamente Hamilton Piedra. Se cuelga de la pelota Hamilton Piedra. El balón está sacando hacia arriba. 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Ahí viene el número 6, Espina, le entrega el balón para Morales, abre el campo de juego para Quiñones, está marcando ahí, atención Peláez, le entregan la pelota para que se venga Miranda, el número 7. Atención, le está debiendo una el jugador Miranda, el equipo de Sociedad Deportiva Aucas. Viene el número 21, Guzmán, le quitaron el balón. Atención, está apareciendo el jugador Johnny Quiñones, perdió el balón. Vamos a ver, ahora recupera Barcelona, Rangel entrega el balón para Báez, se viene Báez, mete ese pelotazo arriba buscando la presencia allá del jugador número 70, Mejía, perdió el balón, ya está recuperando la pelota del jugador, atención Cádiz, el balón viene ahora, enseguida, está jugando muy bien allá el jugador del equipo de Barcelona, aparecía el jugador Lugo, atención, ahora aparece por el costado derecho, se viene el equipo de Barcelona, el cabezazo de Benedetto, pero primero salió Gustavino, primero rechazándole, cometen falta al jugador número 21 Guzmán, hay un tiro libre a favor del equipo de Sociedad Deportiva Aucas, que se desespera, quiere empatar el ídolo del fútbol capitalino. Ahí le cometieron falta al jugador Guzmán, tiro libre a favor de el equipo de Sociedad Deportiva Aucas.
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0: Bueno, seguimos con el partido, marcamos el tiempo de juego, minuto 15 ya, los primeros 15 minutos de juego, se queda golpeado el arquero de Barcelona, José Contreras, cuando remataba violento allá, el jugador número 2, Morales, allá volaba Contreras por si acaso, pero queda un poquito resentido el arquero de Barcelona. Me parece que hizo un esfuerzo tremendo el jugador Contreras, porque parecía que esa pelota se metía. Buen remate del jugador Morales del equipo de Sociedad Deportiva Aucas. Bastante preocupado César Farías, el técnico del equipo de Barcelona, porque todavía no puede cantar victoria, porque va el equipo de Sociedad Deportiva Aucas, presiona de manera continua, llega con facilidades hasta el área de las 18 yardas. Ahí le vemos a Norberto Araujo, que hace indicaciones a sus jugadores para que logren conseguir por lo menos el empate, porque todavía tienen tiempo suficiente, y no solamente el empate, inclusive si es que se propone el equipo de Sociedad Deportiva Aucas, podría inclusive ganar el partido. Ya se recupera José Contreras, va a sacar el balón. 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Ahí está sacando Contreras esa pelota al largo, a campo del equipo de Sociedad Deportiva Aucas. Aparecía Espina, recupera el equipo de Barcelona. Mejía le pone a que se vaya, atención Carabalí, remata esa pelota en el área de las 18, Benedetto se come nuevamente una conquista. Benedetto, Darío Benedetto, se lamenta en plena área de las 18. ¡Qué jugada le puso en un callejón para que Benedetto remate, pero manda la pelota fuera del campo de juego! Esos errores le pueden costar caro al equipo de Barcelona. Se comió un gol Benedetto cantadísimo. Mandó la pelota fuera del campo de juego, le dieron facilidades los defensores, fallaron los defensas del equipo de Sociedad Deportiva Aucas. Benedetto manda el zurdazo, pero fuera del campo de juego.
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0: Bueno, seguimos con el partido, amigas y amigos. El jugador Benedetto se comió un gol, pudo haber estado ganando ya Barcelona 2-0. Se viene el equipo de Sociedad Deportiva Aucas, la pelota viene desde atrás con el jugador, atención Morales. Morales le entrega a Ontaneda, ahora para Gustavino, pisando la línea central. Se mete en campo de Barcelona. El balón ahora con Soba. Le entrega el balón para que se vaya Gustavino. Está apareciendo Preciado. Está cruzándose Rangel. Manda la pelota fuera del campo de juego. Saca Soba. Le entrega el balón para el jugador Mena. Retrocediendo. Le busca al jugador Soba. Le cometen falta. Hay tarjeta amarilla para el número 32, para el jugador Lugo. Le anticipa el juez central Anthony Díaz, que juegue bien, va y le empuja y le golpea inclusive en el rostro este jugador. Atención, Matías Lugo, tiro libre a favor del equipo de Sociedad Deportiva Aucas. Atención, estamos marcando en este segundo tiempo 19 minutos, va a cobrar Gustavino. Ahí está Gustavino, el número 16, mete esa pelota para nadie, sale tranquilamente ese balón, se va fuera del campo de juego. Va a haber saque de gol a favor del equipo de Barcelona, reclaman los jugadores, no sé qué están reclamando. Al juez central Anthony Díaz. Ahí se acerca también Gustavino, se acerca Ontaneda, el número 28 Johnny Quiñones. Algo reclaman, que dice que hay un tiro libre, que se repite el tiro libre, dice. Vamos a ver, está cobrando, vamos a ver, que le habían cometido una falta al jugador Mena. Le cometieron una falta al jugador Mena. Ahí se ve claramente en la repetición de la jugada, un tiro libre a favor de Sociedad Deportiva Aucas. Yo pensé que tenían que repetir el tiro libre más atrás, pero ahora se cobra otro tiro libre cerquita del área de las 18 yardas. Ahí va a cobrar el jugador Guzmán. Este le pega muy bien a la pelota Guzmán. Este jugador es zurdo. Atención, cobra la pelota. Está rechazando Peláez. Aleja el peligro desde atrás. Se viene enseguida el jugador Soba del equipo de Sociedad Deportiva Aucas. Está recuperando la pelota. Se viene el jugador Quiñones del equipo de Barcelona, combinando muy bien el balón ahora con el jugador. Atención, número 32, Matías Lugo. Se viene el equipo de Barcelona. Atención, Mina. Tira el centro. Está apareciendo por el costado izquierdo. Carabalí no pudo hacerla. El número 18 remata con dificultad. Manda la pelota fuera del campo de juego. Estamos marcando el tiempo de juego. El minuto 21. El balón ahora viene con el jugador Mena. Le está entregando esa pelota para Quiñones. Sigue Mena. Le entrega el balón para que se vaya por el costado izquierdo. Aparece Preciado. Ahí está Preciado. Tira el centro. Atención. Iba a rematar el jugador Miranda. La pelota está con el jugador Espina. Entregando el balón para Morales. Presiona el equipo de Sociedad Deportiva Aucas. El balón está con Espina. Le entregue ese balón para que reciba Gustavino, el número 16. Ahora Morales, el número 6, se mete más adentro en campo del equipo de Barcelona, combinando bien. Atención, ahora aparece Morales. El balón viene con Espina. Le entrega el balón para el jugador Guzmán. Ahí está Guzmán. Le está enfrentando al jugador Celi. Ahora la pelota con Mena. Combina bien el equipo ídolo del equipo auquista, presionando a Barcelona. Quiere empatar. La pelota está con el jugador Espina. Le entrega al jugador Medina. Ahí está Medina recibiendo la pelota. Le entrega Preciado. Medina nuevamente cerquita del área. Le busca, le entrega Quiñones. Retrocede, la pelota está con el jugador Morales, cambiando de lado, buscándola al jugador Soba. La pelota se va fuera del campo de juego. Va a haber un lateral a favor del equipo de Barcelona. Llega el equipo de Sociedad Deportiva Aucas, pero las posibilidades no se le abren en el área cuando llega el equipo auquista. Llega muy bien, pero los jugadores quieren llegar más adentro del área de las 18. Deberían patear fuera del área para poder conseguir algo, pero eso no lo hace.
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21: Bueno, muy bien, continuamos con el cortejo. 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Drama que en el Estadio Monumental, pum, del equipo de Sociedad Deportiva Aucas. A ver, ingresó el jugador Núñez del equipo de Barcelona. Vamos a ver quién salió en Barcelona. El Barcelona. Vamos enseguida, les vamos a informar. Ahí salió Darío Benedetto, el número 9. El número 9 Benedetto. Ingresa Núñez en el equipo de Barcelona. Atención, estos son los cambios. Ingresó entonces el jugador número 80. Es el jugador Sergio Núñez, que ingresa en vez de Benedetto. Eso demuestra que César Farías no le perdonó a Benedetto esa falla de poder haber aumentado el marcador y ponerle tranquilidad al cotejo. Está atacando el equipo de Sociedad Deportiva Aucas. Ahí está rechazando el jugador Soba. La pelota se va fuera del campo de juego, lateral a favor del equipo de Sociedad Deportiva Aucas. Va a cobrar el jugador Soba. Estamos llegando a minuto 72. Ahí está Soba en el costado derecho, va a sacar el balón, le está pidiendo Preciado, lo hizo Preciado, rechaza Peláez, se queda en el piso Peláez. Atención, insiste el jugador número 6, ahí está Espina, la pelota viene desde atrás con el jugador Morales, está tendido en el piso, pero ya se recupera el jugador Peláez del equipo de Barcelona. El balón con Guzmán, atención, le está topando con Soba, le pone a Guzmán, ahí aparecía Peláez. La pelota se va fuera del campo de juego. Va a haber un cambio en el equipo de Sociedad Deportiva Aucas. Va a ingresar el número 33. Y sale el jugador Soba. El número 37 sale. Ingresa el jugador, atención, Poroso del equipo de Sociedad Deportiva Aucas. Es que este jugador tenía tarjeta amarilla y comenzó también Soba a aplicar un juego bastante brusco. Entonces Norberto Araujo le saca para evitar que este jugador sea expulsado del campo de juego. Ahí está saliendo Rangel, la pelota está con Mena. Atención, va atacando el equipo de Sociedad Deportiva Aucas. Ahí está el jugador, atención, Poroso. Se viene, puede venir el empate. Ahí está Miranda, remata Guzmán, la pelota la manda fuera del campo de juego. Buen remate, buen zurdazo del jugador Guzmán. Este jugador es hábil, la mandó por encima, se perdió una magnífica oportunidad de poder llegar con el empate. Estamos marcando el tiempo de juego. Marcamos el minuto 29. Todavía tiene tiempo el equipo de Sociedad Deportiva Aucas de poder conseguir el empate acá en el Estadio Monumental.
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3: A ver, dos cambios en el equipo de Barcelona. Está saliendo el jugador, atención, Gerli Mina, camiseta número 51. Y sale también el número 28, Johnny Quiñones. Johnny Quiñones y el jugador Gerli Mina. Ingresa el número 5, Montaño. Y también está ingresando el número 23, Martínez, en el equipo de Barcelona. Dos cambios que hace César Farías. Lo que yo veo es que César Farías está sacando jugadores importantísimo, le sacó al jugador Johnny Quiñones, le sacó a Luis Cano, le sacó a Gerli Mina y a Darío Benedetto, desmanteló la delantera César Farías y puso jugadores como Montaño, Martínez, el número 70 Mejía y el número 80 Núñez. Todavía no le da resultado a César Farías. Estamos llegando a minuto 76. Mis queridos amigos, estamos llegando al minuto 32 del segundo tiempo. Se viene el jugador Mena. Ahí está Mena del equipo de Sociedad Deportiva Aucas. La pelota viene con Gustavino, abriendo el campo de juego. Ahí está apareciendo Poroso, se ve en diagonal. Otra vez le entrega el balón para Gustavino. Ahí hay un golpe en contra del número 5, Montaño, se queda en el piso. ¡Atención! ¡Puede venir el empate! ¡Ay! ¡Salí apreciado! ¡No pudo hacerlo! Mientras Montaño se quedaba en el piso lesionado, casi llega Sociedad Deportiva Aucas a conseguir la anotación que le permite empatar. Queda, dice que le dieron un codazo al jugador Montaño, el número 5, por parte de Gustavino. Ahí le dio una caricia, pero no fue para tanto. Es drama lo que hace este jugador Montaño del equipo de Barcelona. Reclama, le reclama a Gustavino, dice, si no te hice nada. Allá el jugador número 5, Montaño. Vamos a ver, va a ingresar el número 29. El número 29, Luis Arroyo. Otro cambio en el equipo de Sociedad Deportiva Aucas. Sería dos cambios que hace Norberto Araujo con este chico Luis Arroyo. Vamos a ver por quién ingresa. Contragolpe el equipo de Barcelona. Atención, ahí está la pelota. ¡Puede venir! ¡La pelota se va adentro! ¡Gol, gol, gol, gol, gol! ¡Gol de Barcelona! Aparece Núñez, camiseta número 80. Pisa el área de las 18 yardas al minuto 33. Anota el equipo de Barcelona para poner tranquilidad. Bien definido por parte de Núñez. ¡Gol de Barcelona! Camiseta número 80. Anota la segunda, el ídolo del astillero. Buena llegada del equipo de Barcelona por intermedio del jugador Montaño. Atención, le pone en callejón esa pelota al jugador Núñez. Este le cruza la pelota a la Bravonerre al costado derecho del arquero Hamilton Piedra, que se queda Hamilton. Y la pelota besa las redes del arco de Sociedad Deportiva Aucas. Gol del equipo de Barcelona, que pone tranquilidad
0: y gana ya 2-0 el equipo de Sociedad Deportiva Aucas.
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0: La pelota la tiene el jugador Núñez del equipo de Barcelona. Se compuso la delantera definitivamente del equipo de Barcelona. Le dio resultado a César Farías, sacando toda la delantera. Entró este jugador Núñez para poner la segunda. Le pone a ganar 2-0 el equipo de Barcelona. Ahora, mientras más necesitaba el equipo de Sociedad Deportiva Aucas, que presionaba, Barcelona recapacita y van ataque de manera rápida para conseguir la segunda anotación. Señoras y señores, va a haber otro cambio. Me parece que va a ingresar el número 63 Caicedo en el equipo de Barcelona. Ahí está caído Perlaza, se está recuperando. Atención, va a haber el saque lateral a favor del equipo de Barcelona. Lo va a hacer el jugador Peláez, camiseta número 15. Desde el costado izquierdo toma distancia Peláez. La gente festeja acá en el Estadio Monumental. Los hinchas de Barcelona gritaron a todo pulmón la segunda de su equipo. Atención, se viene nuevamente el balón. Está con el jugador, atención, el jugador Lugo. La pelota se va fuera del campo de juego. Va a haber lateral a favor del equipo de Barcelona. Comienza a quedarse el equipo de Aucas. Con esa segunda anotación, como que la moral se les fue al piso a los jugadores del equipo de Sociedad Deportiva Aucas. Va a sacar la pelota el jugador Carabalí, costado derecho en campo del equipo de Sociedad Deportiva Aucas. Ahí está sacando el jugador Morales. La pelota manda arriba, recupera el equipo de Barcelona. Inmediatamente el balón viene con el jugador Mejía, viene correteando allá, la pelota se va fuera del campo de juego. Saque de gol a favor de el Aucas. Se viene Gustavino, ahí está saliendo del área de las 18, le están llamando al jugador Presa, el jugador Poroso. Ahí está Poroso, entrega el balón para Miranda, la pelota está ahora con el jugador Mena. Ahí le marcan dos jugadores, sale avante, le cometen falta. Hay tiro libre a favor de el equipo de Sociedad Deportiva Aucas, que está perdiendo por 2-0. Va a ingresar, atención, el número 12, es el jugador Mina, es el jugador Mina, y sale, vamos a ver quién sale. Va a ingresar el número 12, está saliendo Peláez. Así es, el jugador Peláez del equipo de Barcelona. Perdón, Perlaza es el número 15. El jugador Perlaza, el número 15, está saliendo en el equipo de Barcelona. Tiro libre a favor de Sociedad Deportiva Aucas. ¡Mete esa pelota el jugador!
21: Mena, no hay quien remate. Ahí se lanza José Contreras. Qué bien esa pelota del jugador Mena. Y no había nadie quien remate. Este jugador Mena es un jugador muy hábil. Patea bien. Topa la pelota de manera magistral este jugador Mena del equipo del conjunto de Sociedad Deportiva Aucas. Viene la pelota con Milton Celi. Celi con el balón. Atención, le pone a Lugo. Ahí está retrocediendo para Rangel. Rangel no se complica, le entrega a Contreras. Ahí está sacando Contreras. Largo, largo. Hacia arriba. Está recuperando Morales. Pero ya está apareciendo allí el jugador Mina del equipo del Barcelona. Atención, hay una falta a favor del equipo de Sociedad Deportiva Aucas. Llegamos al minuto 40 en el segundo tiempo. Yo le veo bastante complicado ahora que el equipo de Sociedad Deportiva Aucas pueda empatar. El tiempo se le achica. El peor enemigo para el equipo, el tiempo para el equipo de el conjunto de Aucas. Se viene el jugador Espina cambiando de lado, buscando al jugador Poroso, disputando esa pelota. Ahora está apareciendo allá el jugador Martínez del equipo de Barcelona. La pelota se va fuera del campo, lateral, le saca Gustavino, le entrega el balón para el jugador Espina. El balón ahora con Mena, el balón ahora Quiñones, va a tirar el centro. Recupera Barcelona, se va contraatacando el equipo ídolo del astillero. Se viene el jugador Mejía, le está buscando esa pelota para que venga Martínez, el jugador número 12 del equipo del conjunto del Barcelona. Ahora viene el jugador, atención, Poroso, retrocediendo para Gustavino, cambiando de lado, buscando por el otro costado. Ahí está el jugador Espina, para el balón, mete esa pelota. Estaba buscando al jugador Quiñones, pero sale primero José Contreras, atrapa la pelota. Estamos llegando al minuto 87, minuto 42. El equipo de Barcelona va a ganar con sombra de merecimiento. Reaccionó el equipo en estos últimos minutos porque el equipo de Sociedad Deportiva Aucas le estaba rebatiendo, le estaba arrinconando, pero reacciona bien cuando hizo los cambios. César Farías cambió el panorama ingresando estos jugadores en Mina, Montaño, el jugador Martínez y el jugador Núñez y Mejía. Está mucho mejor el equipo de Barcelona. Se viene desde atrás el jugador Ontaneda. Ahí está el capitán del equipo del conjunto de Aucas. La pelota está con Poroso, retrocediendo Gustavino. Entrega el balón para Ontaneda. Desde atrás Ontaneda entregando el balón para Morales. Ahí está Morales, el número 2. No entregó bien la pelota, recuperando nuevamente Quiñones. Tope el balón con el jugador Espina. Y se va Quiñones. Le para muy bien desde atrás. Está saliendo el jugador. Atención. Se trata de Báez. Recupera nuevamente Sociedad Deportiva Aucas. Está apareciendo muy bien el jugador Lugo, rechazando esa pelota cuando parecía que llegaba Quiñones. Otro tiro de esquina. Tiro, tiro de esquina.
6: Tiro de esquina. Perdona.
21: El tercer tiro de esquina a favor del equipo de Sociedad Deportiva Aucas. Va a cobrar el jugador Mena. Es el cuarto del cotejo. La pelota está con el jugador Mena. El cabezazo de Quiñones por encima del horizontal. Llegaba allí el jugador Poroso, el cabezazo de Poroso que se metió en el área de las 18, pero mandó fuera del campo de juego. Están festejando los hinchas de Barcelona con ese golazo de un Núñez que puso la tranquilidad para que Barcelona pueda ganar este partido. Definitivamente las cosas están dadas ya. Las llegadas del equipo de Sociedad Deportiva Aucas ya no le va a alcanzar. Estamos a pocos instantes de que se termine el partido. Estamos llegando al minuto 44, cerca de minuto 45. Ahí se apresura Hamilton Piedra, le entrega a Gustavino. Se viene ahora el jugador Morales. Le entregue balón para que se vaya por ese costado. Quiñones cruza la línea central. El balón ahora nuevamente con Morales para Quiñones. Atención, se viene en diagonal. El jugador Quiñones no entregó bien la pelota, recuperando. Ahí está Mejía. Se viene. Atención, la pelota está con el jugador Martínez. Se cae Martínez. Hay tiro libre a favor del equipo de Barcelona, dice el juez central Anthony Díaz. 7 minutos de descuento da el juez central. Jugaremos hasta el minuto 97 y jugaremos hasta el minuto 52 en este segundo tiempo. Vamos con la pausa, ya regresamos.
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0: vuelta a las acciones, viene nuevamente el equipo auquista. La pelota está con el jugador, atención, Morales, entregando a Quiñones. Se viene en diagonal este jugador, Quiñones, cambiando de lado. Está buscando la presencia del jugador, atención, Mena. Entrega balón para el jugador Preciado. Ahora viene enseguida con el jugador Luis Arroyo. Viene nuevamente Preciado, le pone el balón para el jugador Poroso, se va. Ahora por el costado derecho, la pelota se viene con el jugador Arroyo, le está marcando varios hombres del equipo de Barcelona, le cometen falta. Hay tiro libre a favor del equipo de Sociedad Deportiva Aucas. Costado derecho a favor del equipo auquista. Estamos jugando 3 minutos de descuento, faltarían 4. Y se termina el cotejo en el segundo tiempo. Estamos marcando, señoras y señores, 48 minutos. Desde el costado derecho va a cobrar el número 18, Mena. Este es un jugador bastante hábil, le pega bien a la pelota con la zurda, va a cobrar. Bajan jugadores del equipo del conjunto de Sociedad Deportiva Aucas. Mucha gente en el área de las 18. Ahí está cobrando Mena. Atención. Está rechazando el número 12. Hacia atrás. Rechazaba el jugador Mena. Otro tiro de esquina a favor del equipo de Sociedad Deportiva Aucas.
1: Tiro de esquina.
0: Es el quinto tiro de esquina. Va a cobrar el jugador Mena. El número 18, costado derecho con la zurda. El sexto del cotejo. Atención, ahí está el jugador. Atención, Mena, la pelota viene por elevación. Se eleva espectacularmente José Contreras. Y se cuelga de la pelota. Ahí se queda tranquilo, se ríe el arquero del equipo de Barcelona, que domina hacia arriba para llevarse en la pelota. El balón viene con el equipo de Barcelona. Atención, la pelota está con el jugador Montaño. El balón viene ahora con el número 12. Ahí está el jugador Mena. El cabezazo del jugador Mejía. La pelota viene con Mena. Se acerca al área. Rechaza medias. Ahí está rechazando Quiñones. La pelota está con el jugador. Atención, aparece. Gol, gol, gol, gol, gol, gol. Gol. De Barcelona, llegó Celis. Celis en el área por el costado derecho. Gol de Barcelona al minuto 50 en los descuentos. 50 minutos llegaba. Ahí está el jugador Milton Celis para poner la tercera. Qué buena llegada, falló Quiñones, quiso sacar la pelota con un golpe de cabeza, recuperó el balón allá el jugador Martínez y le pone para que Celi remate esa pelota cruzada, se mete al costado derecho, no llegó Hamilton Cubi. Atención, Hamilton Piedra, perdón, y la pelota se va dentro del el arco de Sociedad Deportiva Aucas. Gol del equipo de Barcelona, llegando a la tercera, y con esto liquida ya el partido.
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0: Bueno, se viene el equipo del Aucas. Yo creo que ya todo está liquidado. Reaccionó bien el equipo de Barcelona con esos cambios que le dio resultado a César Farías. Esto va a tomar muy en cuenta el técnico del equipo de Barcelona. El juez está mirando el cronómetro, dice hasta

0: Y no más. Termina el cotejo. Ganó Barcelona 3-0 al equipo de Sociedad Deportiva Aucas. Un partido que parecía difícil para el equipo de Barcelona, porque el equipo oriental en el primer tiempo y parte del segundo tiempo es el que mandaba en el campo de juego. Pero César Faría cambió toda la delantera del equipo de Sociedad de, del equipo de Barcelona, y le dio resultado el ingreso de este chico Núñez, el ingreso de este jugador Mejía, Martínez y el jugador Montaño, y también este chico número 12 Mina, para poder conseguir los dos goles en el segundo tiempo para ponerle a ganar por 3-0 al equipo de Sociedad Deportiva Aucas, que vino con la mentalidad de poder sacar alguna cosa desde este escenario deportivo. Aucas estuvo jugando muy bien, dominaba las acciones, el equipo de Barcelona se iba quedando poco a poco, pero César Farías cambió el panorama con estos 5 cambios que hizo en el segundo tiempo para poder lograr una buena victoria a favor del equipo de Barcelona. Hacemos una pausa y enseguida estamos de regreso.
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0: Bueno, vamos a irnos con los comentarios de lo que ha sido este partido. Bastante movido, se podría decir. No decayó el cotejo. Dieron una muy buena exhibición de buen fútbol, tanto el equipo de Barcelona como el equipo del conjunto de Sociedad Deportiva Aucas. El primer tiempo, el equipo de Barcelona consigue la anotación de tiro penalti por intermedio de Johnny Quiñones. Un tiro penalti que yo creo que se exageró el juez central Anthony Díaz, porque no había absolutamente nada. Allá el jugador número 2 Morales intentó llegar la pelota, pero manifiesta que le había dado un golpe en una de las piernas del jugador Carabalí, y el jugador Carabalí se quedó en el piso, y Anthony Díaz fue a mirar en el VAR y decretó el tiro penalti para que el jugador número 28, Johnny Quiñones, de buena manera consiga la primera conquista del cotejo. Terminó los primeros 45 minutos. Yo había manifestado que el equipo de Sociedad Deportiva Aucas iba a salir con una mentalidad de ir al todo o nada, y así lo hizo. En el segundo tiempo comenzó el equipo de Aucas a arrinconarle al equipo de Barcelona. Con ese gol que se come el jugador Benedetto, esto debe haberle indignado a César Farías, que inmediatamente le puso al jugador Núñez, el otro centro atacante del equipo de Barcelona, que ingresó rápidamente para irse al ataque con el ingreso de este chico Mejía, del jugador Martínez, de Montaño y del jugador número 12, el jugador Mina. Elementos que le cambiaron definitivamente la cara al equipo del Barcelona. Ahí fue ya otra cosa, porque Barcelona comenzó ya a recuperar la pelota. El equipo de Barcelona comenzó ya a llegar de manera continua, comenzó a contragolpear de manera bastante intensa, arrinconándole al sistema defensivo del equipo de Sociedad Deportiva Aucas, y ahí llegaron los goles. Fallaron los defensas del equipo del Aucas en una que le dejan solito al jugador número 80, que le pone en callejón una pelota. El jugador Peláez le pone en callejón para que se vaya Núñez, y este no perdona de un sitio bastante difícil, le cruza el balón al costado derecho, tiro rasante para meterse el balón adentro y conseguir la segunda anotación del equipo de Barcelona, que lo festejaron a todo pulmón todos los hinchas que estaban en este escenario deportivo y la gente de Barcelona que estaba mirando por la televisión. Golazo de Núñez, y esto le dio el resultado al técnico César Farías. Comenzó a quedarse el equipo de Aucas. Este segundo gol de Barcelona le bajoneó a los jugadores del equipo de Sociedad Deportiva Aucas, que comenzó a quedarse. Nuevamente Barcelona comienza a contragolpear, y otra entrada mortífera del equipo barcelonés. En esta ocasión le ponen al número 8, Milton Celis, que nuevamente pone la pelota dentro por ese mismo lugar en donde la hizo el jugador Núñez. Puso la tercera y definitiva para ganar con un marcador bastante amplio del equipo de Barcelona. El que hace los goles, ese es el equipo que se lleva la victoria. El equipo de Sociedad Deportiva Aucas llegó muchísimas veces con posibilidades, pero no pudo hacer absolutamente ni un solo gol. Y los goles son los que mandas, mis queridos aficionados, para poder conseguir los resultados que se quieren. Lamentablemente el equipo de Sociedad Deportiva Aucas
7: no consiguió absolutamente nada, se queda en la quinta posición con 22 puntos. A ver, el equipo de Aucas baja al sexto lugar con 22 puntos y 23 puntos en quinto lugar, al igual que el equipo del Deportivo Cuenca, se quedan con 23 puntos. Ahora vamos a ver cuáles son los próximos rivales de Barcelona, que jugará en la fecha número 15, el equipo ídolo del fútbol del Astillero tendrá que viajar hasta la ciudad de Manta, Barcelona, para enfrentar al equipo del Delfín el 24 de mayo a la hora 18:10, mientras que Sociedad Deportiva Aucas jugará el día lunes 25 de mayo a la hora 19, recibirá al equipo de el Manta Fútbol Club. Vamos a darles a conocer cuáles serán los próximos partidos el día de mañana, que se jugará en los estadios después de que finalice este partido entre Barcelona frente al equipo del Aucas con el marcador de 3-0. En el Estadio Olímpico de Ibarra, el Leones del Norte, a las 13 horas, 1 de la tarde, recibe al equipo del Musufruna. El Manta Fútbol Club, en el Estadio Jocay, a partir de la hora 18, recibe al equipo del Emelec. Solo estos dos partidos se juegan el día de mañana. Y finalmente el día lunes 18 de mayo a la hora 19, el equipo del Guayaquil City recibe al Orense. Sigue de puntero el equipo del Independiente del Valle con 14 partidos jugados, tiene 34 puntos. Inalcanzable el equipo del Independiente del Valle, que sigue más puntero que nunca, con una diferencia de 11 puntos le lleva a la Universidad Católica, que está en segundo lugar, al igual que el equipo de Liga Deportiva Universitaria también, que tiene 23 puntos en tercer lugar. 14 partidos jugados, el Deportivo Cuenca en cuarto lugar con 23 puntos también. El equipo Morlaco, que le está yendo bien en el presente campeonato ecuatoriano. En quinto lugar está el equipo de el Barcelona, que tiene 23 puntos también. En sexto lugar está el equipo de Sociedad Deportiva Aucas con 14 partidos jugados y tiene 22 puntos. Séptimo lugar para el Orense con 13 partidos jugados, tiene 19. En octavo lugar con 14 partidos jugados, el equipo de Macará con 19. En noveno lugar, Guayaquil City, 13 partidos jugados, tiene 18 puntos. Décimo lugar, el equipo del Musurruna, 13 partidos jugados, tiene 16 puntos. En décima primera posición, el equipo del Delfín con 14 partidos jugados, tiene 16. Le sacó un punto de oro a la Católica el día de hoy el equipo del Delfín. Décimo segundo lugar, el equipo de Emelec con 13 partidos jugados, tiene 15 puntos. Décimo tercer lugar, el equipo de Técnico Universitario, que tiene 14 partidos jugados y tiene 14 puntos. Décima cuarta posición, el equipo de Libertad Fútbol Club, 14 partidos jugados, tiene 14 puntos. Décimo quinto lugar para Leones del Norte con 13 partidos jugados, 13 puntos. Y en último lugar, en sexta posición, el Manta, que tiene 13 partidos jugados y apenas 8 puntos. El jugador Bruno Miranda del equipo de Sociedad Deportiva Aucas sigue liderando. El día de hoy no pudo anotar un gol cantadísimo el jugador Miranda, que debe estarse lamentando hasta ahora. Es el que manda con 6 anotaciones. Le sigue Walter Agustín Herrera de Lorenzo con 6 también. Ambos están comandando la tabla de posiciones, Byron Palacios de la Católica con 5, Darío Benedetto con 5 y Emerson Pata del conjunto del Independiente con 5, los máximos goleadores. Señoras y señores, estamos llegando a la parte final de esta transmisión, en donde el equipo de Barcelona le ganó ampliamente por 3-0 al equipo de Sociedad Deportiva Aucas. Felicidades, muy buenas noches, que Dios les bendiga. Hasta la próxima.

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1: Las 23 horas, 3 minutos.

Señoras y señores, Euler Caicedo lo volvió a hacer. Esta vez regresó con su nuevo tema, El Chivito. Dale, maestro.

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1: ¿Qué fue, Julio?
0: ¿Te gustó el chivito?
1: ¿Chivito? ¿Cuánto será mejor? Buenísimo ese tema. Nadie te va a bailar. Hasta último, demasiado mejor.

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3: Las 0 horas, 6 minutos.

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2: Son las 4:03.

0: Son las 4, 34 minutos.
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0: Las 5 de la mañana, 20 minutos.
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0: Las 5 de la mañana, 20 minutos. Las 5 de la mañana, 21 minutos. Las 5 de la mañana, 21 minutos.

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0: Las 6 horas, 37 minutos.
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1: Las 7 horas, 3 minutos.

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1: Las 11:04.

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3: Son las 12 horas, 4 minutos.

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1: Las 14 horas, 9 minutos.
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0: Las 15 horas, 8 minutos.
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0: Las 15 horas, 9 minutos.

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1: Las 16 horas, 7 minutos.

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1: Las 18 horas, 3 minutos.

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1: Las 18 horas, 14 minutos.
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Las 18 horas, 22 minutos.

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